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0: Andamos así, curando aquí.
1: ¿Dónde?
0: Namo.
1: Bravo.
0: Ale, cruzaramos la batulada para acá.
1: ¿Dónde va a ser mi chico?
0: ¿Serio, siga? Está bueno.
1: I'm going to go to the hospital. 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

0: Bueno, aquí está bueno. Está bueno. Anda, vas a curar aquí.
1: No, mena.
0: Ah, mena.
1: Oh.
0: Idora. Amara, tu. Anda, vas a curar aquí.
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